Bueno, señores, y es viernes, y además de ser viernes, es inicio de mes. Mayo, mes nacional de tantas y tantas cosas. Pregunto, ¿no ha llovido todavía? Bueno, por lo menos para buena parte de la isla, pero si ya llovió, ¿recuerdas la tradición de mojarte con las primeras lluvias de mayo? Ya te mojaste, y si no ha llovido, no se te ocurra agarrar la manguera. Marco Yunas abriendo esta segunda hora aquí en el 95.7. Viernes, Happy Weekend.

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viernes en la noche en el 95.7 Fidelity y Cardi B confiesa que su meta es obtener los logros que ha obtenido Bad Bunny. La artista estadounidense afirmó que pretende ofrecer conciertos en estadios y tener canciones con la misma cantidad que escuchas que el cantante puertorriqueño posee. La pregunta es, ¿lo logrará Cardi B?

Ok, gente, la Junta de Supervisión Fiscal delineó un reordenamiento en las asignaciones del presupuesto para el año fiscal 2027 que favorece a agencias centrales como educación, salud y seguridad pública, mientras reduce ajustes a la baja o estancamientos en áreas vinculadas como servicios sociales, empleo y apoyo comunitario. Es viernes en la noche, abriendo tu weekend de la mano de tus amigos del 95.7. Somos Fidelity. Ella es Olga Tañones.

sabes que las buenas amigas, las amigas de verdad, no necesitan tener muchas fotos para nada. ¿Sabes qué les hace falta? Un montón de recuerdos, muchísimos recuerdos, pero juntas. Él es Ricky Martin, Viernes en tu Noche, aquí en Fidelity. Esta se llama Tiburones.

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Bueno, gente, y con esta canción Antonio Orozco se abrió paso, al menos aquí en Puerto Rico, a una carrera que no ha tenido periodos de descenso. Al contrario, hasta convertirse en maestro y profesor de la voz Kids, la voz internacional a nivel mundial. Y ahí lo tenías con Devuélveme la Vida, sonando para ti, abriendo esta hora aquí en el 95.7. Fidelity Nocturno Edición Weekend. Él es Luis Fonsi.

Hash y lo aprendí de ti. Abriendo este weekend en el 95.7 Fidelity. Ángel Mercado te espera mañana. Sin falta a las 10 de la mañana. Aquí en el 95.7 y te acompaña a donde quiera que tú vayas. No lo muevas de Fidelity. 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

todos podemos ser un lápiz para escribir la receta perfecta para la felicidad, pero lo que sí tenemos es la capacidad de convertirnos en borradores para ayudar a eliminar la tristeza. Es viernes, es fin de semana y tú disfrutas del 95.7 Fidelity, David Bisbal y Esclavo

¿Dónde estaría Selena Quintanilla si todavía estuviera viva? ¿Seguiría siendo la reina eterna del Tex-Mex? Ahí la tenías en Dreaming of You sonando para ti viernes en la noche. Happy Weekend, Puerto Rico, es el 95.7 Fidelity, con la música de Sebastián Yatra y Pablo Alborán. Contigo, Laura Rosado, habla poquito para que disfrutes de más música. 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
1: Ok, cálmate, relájate, coopera, fluye y abre conmigo esta última hora en tu viernes en la noche. Aquí en el 95.7, gente, esto es un clasicazo a nombre de Nita Nazario y se llama Un Corazón Hecho Pedazos.

0: escribió Marco Antonio Solís y se la entregó en la mano a Olga Tañón, quien la puso en la China con Mi Eterno Amor Secreto. Ya son las 10 de la noche, las 10 con 20 minutos, Laura Rosado en tu radio, a través del 95.7 Fidelity Nocturno, dedicado a todos aquellos que ahora que perdieron la relación tan hermosa, ahora deciden que es tiempo de cambiar y dicen, amigo, si la ves, dile que, ay Dios, dile que yo cambiaré.
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Laura Pausini y las cosas que vives, ya en la parte final de esta edición de Fidelity Nocturno, tocando tu corazón. 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Hablamos de la

Caminando suavecito, despacito, caminando. Me toca despedirme de ti hasta el lunes y papá Dios me da vida y regreso contigo. Ángel Mercado estará mañana desde las 10 de la mañana acompañándote. Sábado y domingo de la mano del 95.7 Fidelity. A donde quiera que tú estés, corazón, buen fin de semana. Pásalo bonito, descansa, diviértete y sobre todo, lleva a papá Dios contigo en tu corazón a donde quiera que tú vayas. Ana Gabriel, buen fin de semana.

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Oye, cuando aceptas la responsabilidad, recuperas el control de tu vida. Pasas de la infancia a la adultez y ya no eres una víctima. Al contrario, te conviertes en un maestro, una maestra de vida. Esta es Fidelity 95.7, la número uno en todo Puerto Rico. ¿Qué tal? Buen día, soy Ángel Mercado contigo de 10 a 3. En este sábado para trabajar y también para socializar, así que ya sabes, mantén la sintonía que tengo muchas sorpresas para ti. Y ahora, Cani García.

Encalilladita ahí con Ernita Nazario. Sigue, síguelo, síguelo. Muy bien. Esta es Fidelity 95.7, la número uno en todo Puerto Rico, comenzando mayo, mes de la radio y el mes de las madres. Así que muchas felicidades. Sigue confiando.

Es tu Weekend Fidelity con Ángel Mercado y tenemos el concurso Madres VIP de Fidelity, pendientes a las claves. Sigan en sintonía. Continúan tus canciones favoritas de siempre. Aquí está Shakira y Ozuna. Esta se llama Monotonía.

Así mismito, así. Ojalá y la encuentres así. La música de Víctor Manuel aquí en Fidelity 95.7, la número uno en todo Puerto Rico. Sábado caluroso y aguaceros aislados en la tarde. Temperaturas entre los 80 y 90 grados, pero la humedad provocará que el índice de calor exceda los 100 grados en las principales zonas urbanas y costeras, según el informe del tiempo. Así que ya ustedes saben, ropita cómoda. Hemos sobrevivido toda la vida con esto, así que seguimos disfrutando.

Así me gusta, inspirados cantando con Olga Tañón. Esta canción se llama Basta Ya. En tu Weekend Fidelity estás con Ángel Mercado. Recuerda el Fidelity WhatsApp 529-2351, 787-529-2351. Así que déjame tu mensaje, saludo o felicitación.

esta hora alegrándote la vida en Fidelity 95.7. Recuerda que también nos puedes escuchar a través de fidelitypr.com. En WhatsApp se reporta Yasmín Mercado, escribe saludos desde Arecibo. Lali escribe un abrazo desde Guayanilla. Y Stephanie, besos desde Mayagüez.

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1: No se me pongan vengativos, por favor, porque el tiempo se va a encargar de darle su merecido o escarmiento a esa persona que se portó mal contigo, ¿sabes? Es tu Weekend Fidelity con Ángel Mercado. Siguen tus favoritas de siempre. Sábado playero para muchos. Aquí está Luis Miguel. No.

0: Recuerda que ya no puedes cambiar nada del pasado, pero sí puedes comenzar de nuevo. Así que no debes enojarte o molestarte por algo que ya no puedes cambiar. Construye cosas nuevas para el futuro, ¿sabes? Sigue en tus canciones favoritas de siempre en Fidelity, Kany García.
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para salir ahora, por lo menos irse de chinchorreo y de paseíto. Todos en un mismo carro salen mejor para que economicen gasolina, porque está cara a cara y sigue subiendo, señoras y señores. Así que hay que ajustarse mientras tanto. Y ahora, para las mujeres, aquí está Ricardo Arjona en Fidelity.

Pasitos de Selena, disfrutando de Amor Prohibido a esta hora. Soy Ángel Mercado en Fidelity. Pendientes que al mediodía voy a estar dando la clave para el concurso Madres VIP con Fidelity. Así que mantengan la sintonía.

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1: El karaoke está activo en tu Weekend Fidelity con Ángel Mercado reportándose a través del Fidelity WhatsApp. Ailín Santana desde Humacao, también Anet desde Real Anón en Ponce. Brian Avelino escribe saludos desde Mayagüez para felicitar a Natalia Rosa y Ana, todas son Polanco, saluditos. Aide de Mayagüez escribe felicidades en el mes de la radio. Gracias, mi amiga. Un abrazote desde aquí, desde Fidelity 95.7. Aquí está Ricardo.

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sabes que irse de vacaciones a solas ayuda a sentirse más conectados con otras personas que viajan? La persona promedio desea 2 horas al día de tiempo a solas durante las vacaciones. Y escuchen esto, el 77% coincide en que mantener cierta distancia es la clave para aliviar las tensiones. ¿Te irías de vacaciones o viajarías sola o solo? ¿Qué tú crees? ¿Has conocido buenas personas en algún viaje? Yo sí, yo no sé tú. Sigue con Fidelity. Buen día.

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soy Ángel Mercado y este weekend el Festival del Huerto Casero en Gurabo. Hay diferentes actividades enfocadas en el manejo del huerto casero. Se celebra en el Coliseo Fernando Rube Hernández de Gurabo. Ahí está el Huerto Casero, el festival, para que te des la vueltita.

bolerazo para bailarlo pegadito al ritmo de Gilberto Santa Rosa, que alguien me diga. Esta es Fidelity 95.7, soy Ángel Mercado y llegó el momento para que me llames a través del 294-0050 y me digas cuál fue la clave. Tienes 5 minutos para llamar y participes en el concurso Madres VIP de Fidelity.

Cantando con Ana Gabriel, Evidencias. Estás disfrutando a esta hora con Fidelity 95.7, la número uno en todo Puerto Rico. Yo soy Ángel Mercado. Te recuerdo que me puedes seguir en las redes, así mismito como Ángel Mercado, en Facebook, Instagram y TikTok. Siguen tus canciones favoritas de siempre. Aquí está.

reportándose a través del Fidelity WhatsApp y bajando la tensión. Aida en sintonía desde San Sebastián, un abrazo. Angeli Ramos se reporta desde Cape Coral, Florida. Está limpiando para luego irse de paseíto. Y también Yanis Nieves para San Juan rumbo a celebrar su cumpleaños número... No, está bien, vamos a dejarlo ahí. No quiere que lo diga. Pero disfruta. Se va de weekend con sus amigas para un hotel y todo, ¿eh?, en San Juan. Que la pasen bien. Un abrazo, disfruta, disfruta, celebra en grande. Aquí está Kany García. Hoy ya me voy en tu weekend, Fidelity.

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Alejandra Guzmán en Fidelity 95.7 con tus canciones favoritas de siempre. Soy Ángel Mercado de 10 a 3 hoy sábado. Bueno, hay fiestas patronales en Arecibo. Se llevan a cabo en la plaza pública, así que ponte los tenis que nos vamos. ¿Qué te parece, ah? Y ahora Raúl Alejandro con Romeo Santos. ¿Qué? En tu weekend, Fidelity.

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¿Cómo va esa dieta baja en grasas y en calorías del fin de semana? Espero que bien. Ahí tenías a Jesse y Joy Corre en Fidelity 95.7. En las justas de atletismo de la LAI en Mayagüez continúan y culminan hoy sábado desde las 4 de la tarde con relevo 4x100 masculino y femenino. Así que vamos a estar pendientes qué universidad saldrá triunfando. Siguen tus canciones favoritas de siempre en Fidelity.

Reportándose a través del Fidelity WhatsApp, Debbie escribe saludos desde Carolina del Sur. En limpieza con ustedes conectada. Gracias. También Miguel dice en Coamo limpiando el patio con mis audífonos con Maybel y Edna. Así que un abrazo. Gracias por la sintonía. Sigan cantando y disfrutando ahora con Luis Fonsi.

como dicen en Puerto Rico. La música del mexicanísimo Cristian Castro, No Podrás, en Fidelity 95.7, la número uno en todo, todo Puerto Rico, y seguimos dominando el mundo. Hablando de Cristian, tienen que ver en nuestra página de Facebook, en nuestras redes sociales, en Instagram también, el video donde sale Nicky Jam cantando la canción Azul de Cristian Castro, el cover. Y obviamente está la original en un video donde sale Cristian Castro. Sale con mucho pelo, sí, el pelo largo. Sale delgado y con el pecho peludo, típico de los 80 y 90. Así que entren a Fidelity PR en las redes y comenten.

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Te pregunto, ¿para quién va esa canción, ah? ¿Eh? Franco De Vita en tu Weekend Fidelity, yo soy Ángel Mercado. Te recuerdo que después a las 3 estará contigo Andrés David. Así que ya sabes, sigue en sintonía con...

Ednita Nazario en tu Weekend Fidelity. Están tratando de hacer lo siguiente, escuchen. El Servicio Forestal de los Estados Unidos propone una tarifa de $4 por persona, 20 por una tarifa anual individual y 30 por un pase familiar anual para poder acceder al Bosque Nacional El Yunque. ¿Qué tú opinas? ¿Ah? ¿Estás de acuerdo? ¿Los pagarías?

0: suerte.
1: Bueno, y Shakira se presenta hoy en concierto gratis en Brasil. Será en la playa Copacabana, programado para hoy el evento Todo Mundo No Río en Río de Janeiro. Esto ha desatado una ola de venta de ropas y accesorios inspirados en su estilo, especialmente en el famoso mercado de Sahara, donde van en la búsqueda del look Shakira. Así que, señoras y señores, la Shakiromanía invade a Brasil. Sigue con Fidelity 95.7 y ahora a cantar con Luis Miguel.

Valora siempre a quien se ha portado bien contigo, porque luego podrías arrepentirte de verdad y te podría salir muy caro. Recuerda el Fidelity WhatsApp 529-2351, 529-2351, así que déjame tu mensaje.

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2: Esa no es la hora, por si acaso. 2:39, estoy en vivo. Me indican que, señoras y señores, hay mucho tráfico en el área metro, así que si va a salir a algún sitio, salga temprano para que llegue a tiempo. Aquí está Ricardo Arjona en Fidelity 95.7. Buenas tardes, sigan en sintonía.
3: El reloj.

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95.7 en Metro, 101.9 en el sur, centro y norte, 105.5 en el oeste, también en fidelitypr.com online. Yo soy Ángel Mercado, a las 3 estará contigo Andrés David, luego a las 7 de la noche te acompañará Ricky o Mark, así que ya sabes, sigue disfrutando de tus canciones favoritas de siempre en tu weekend, Fidelity. ¿Qué fue lo

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música de RBD, comenzamos la tarde del sábado. ¿Qué tal, Puerto Rico? Te acompaña Andrés David, ya recibiendo el mes de mayo, mes nacional de la radio. Estoy contigo en tu Weekend Fidelity de 3 a 7, por aquí por el 95.7 de la emisora que tiene tus favoritas de siempre. Ya te olvidé.

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0: música de Wilkins sonando en el 95.7 Fidelity, la emisora que tiene tus favoritas de siempre, hoy sábado en la tarde.
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Juanes, sonando en el 95.7 Fidelity, la emisora que tiene tus favoritas de siempre en tu Weekend Fidelity, sábados y domingos. Te acompaña Andrés David de 3 a 7 en el 95.7 San Juan, 101.9 Arecibo y Ponce y en el 105.5 en Mayagüez y conectado a través de las redes sociales como Fidelity PR.

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2: El Movimiento Juan 23 de la Arquidiócesis de San Juan le invita a su retiro de damas del 15 al 17 de mayo. 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

con ese clásico de Luis Miguel comenzamos otra hora repleta de tus favoritas de siempre acá en Fidelity 95.7. André Tavita es quien te acompaña en tu Weekend Fidelity hoy, sábado 2 de mayo del año 2026. Ya a ley de nada para las graduaciones, para el verano.

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mira, que no te pase como a mí, que me acabo de acordar de que ya el Día de las Madres es el domingo que viene, no mañana, el próximo domingo ya. Este año vino tempranito, así que trata de no dejarlo muy para lo último. Este es Fidelity 95.7, Andrés David es quien te acompaña en tu Weekend Fidelity con tus favoritas de siempre. Llega la música de Prince Royce.

música de Rake sonando en Fidelity 95.7, la emisora que tiene tus favoritas de siempre. Andrés David es quien te acompaña hoy sábado, contigo de 3 a 7 en tu Weekend Fidelity. Y malas noticias para los viajeros, especialmente los que les gusta viajar. Mira, ahorrándose un par de pesitos, Spirit Airlines anunció que estarán cerrando operaciones ya oficialmente, luego de varias semanas de especulaciones. Ya dejaron de volar oficialmente durante la madrugada de hoy y están comenzando el proceso de cierre oficial. Qué lamentable.

0: Bendiciones, gracias, bendiciones, gracias. Bendiciones, gracias. Buenas noches, gracias.
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Música de la secta All Stars sonando en Fidelity 95.7, la emisora que tiene tus favoritas de siempre en el 95.7 San Juan, 101.9 Arecibo y Ponce y en el 105.5 allá en Mayagüez. Te acompaña Andrés David en este fin de semana de justas allá en el oeste. La luz del

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Y con este junte entre Cristina Aguilera y Luis Fonsi comenzamos otra hora repleta de tus favoritas de siempre acá en Fidelity 95.7, la emisora que tiene tus favoritas de siempre. Andrés David es quien te acompaña en tu Weekend Fidelity contigo de 3 a 7. Aquí en la emisora que es la número 1 en todo Puerto Rico, gracias a ti. Llega Enrique Iglesias, Juan Luis Guerra.

Dios. Puerto Latino sonando en Fidelity 95.7, la emisora que tiene tus favoritas de siempre. Este es tu Weekend Fidelity. Andrés David te acompaña conectado a través del WhatsApp de Fidelity 529-2351.

0: Oye, el presidente de los Estados Unidos, Donald Trump, vuelve a coquetear con la idea de tomar el control de Cuba. Esta vez en una cena con varias personas importantes en la Florida, dijo que el próximo asunto pendiente en su agenda es el control de Cuba. Esto luego de que terminen el trabajo, así mismo lo dijo, el trabajo que están haciendo allá en Irán. Este es Fidelity 95.7.
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música de Luis Enrique sonando en Fidelity 95.7, la emisora que tiene tus favoritas de siempre. Sábado en la tarde en tu Weekend Fidelity te acompaña Andrés David, contigo de 3 a 7. Lucía.

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Cristian Castro sonando en Fidelity 95.7, la emisora que tiene tus favoritas de siempre y la emisora número uno en todo Puerto Rico. Gracias a ti, Andrés David, de quien te acompaña de 3 a 7 en tu Weekend Fidelity. Me escuchas sábados y domingos por aquí por Fidelity 95.7.

Tommy Torres, nunca imaginé sonando en Fidelity 95.7, la casa de Amos Morales, que te espera lunes a viernes. Escucha desde las 5:30 de la mañana. Ya está Amos Morales por ahí con su energía contagiosa, sus mensajes positivos y sobre todo, mira, tus canciones favoritas de siempre. Así que ya lo sabes, tienes una cita lunes a viernes desde las 5:30 de la mañana con Amos Morales por aquí por Fidelity 95.7, la emisora que es la número uno en todo Puerto Rico. Gracias a ti. Llega John Secada, sábado en la tarde.

0: Bachata Rosa de Juan Luis Guerra sonando en Fidelity 95.7. Recuerda que ya comenzó el mes de mayo, así que es importante que te mojes en las primeras lluvias de mayo, ¿ok? No podemos dejar perder la tradición. Este es Fidelity 95.7. Andrés David es quien te acompaña en tu Weekend Fidelity. Llega la música de Chayanne. Próximo, se acerca Ricky Omar para acompañarte en la noche del sábado.
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Sube esa radio y más está en Fidelity. ¿Qué tal? Buenas noches, te saluda Ricky Omar. Sábado, aquí andamos. Noche espectacular y las canciones tuyas, tus favoritas de siempre, las vamos sonando, claro que sí, como esta de Gilberto Santa Rosa, sonando en Fidelity.

Segundo día de mayo, comenzamos un nuevo mes. Tú en sintonía de Fidelity 95.7 con tus canciones favoritas de siempre. Acá con Ricky Omar en esta noche del sábado. Espectacular. Por cierto, mayo es mes nacional de la radio. Felicidades a todos los colegas, toda la radio que siempre tú escuchas. Y por supuesto que estás aquí en Fidelity.

Ricky Martin y María sonando en Fidelity 95.7 con tus canciones favoritas de siempre. Ricky Omar te acompaña en este segundo día del mes de mayo. Noche que promete, noche relax. Claro, para compartir tal vez la peliculita que tenías pendiente, ¿sí? O series, ¿cuántas? Yo tengo unas cuantas que andan por ahí a mitad. Las canciones no se detienen. En Fidelity suena Lourdes Robles. Estoy

0: es tuyo.
1: Vida de Rico, que queremos por lo menos un ratito tenerla, ¿verdad? Para disfrutar algo. ¿Qué te parece? Yo soy Ricky Omar, que en este sábado en la noche sonando tus canciones favoritas de siempre. Llega la quinta estación, se llama Niña.

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